0: Martín, yo no me quiero rendir, por favor, Martín.
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0: Spanish lesson number one.
1: Culero es aquel que conociendo dos o más lenguajes solo te muestra uno.
0: Translation, please.
2: Culero is someone who speaks two or more languages, but always answers in the one you don't know. Bush también es un culero.
0: Blackout.
3: If I could have anyone in the world, you'd be the one I would choose.
4: Pocho, he is she who bastardizes Spanish language and Mexican aesthetics.
5: Where chingados are we, man? Chicago, Tijuana, New York.
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1: Taos. Taos.
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0: Nuestro continente fue creado por lenguas indígenas, descreado en español y procreado finalmente en inglés. 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